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1: Bienvenidos a Spanglish, su programa de cada jueves de las 6 de la tarde. Está con ustedes Azucena Sánchez, su servidora. Esta semana hemos tenido de todo, lluvia, frío y calorcito. ¡Qué barbaridad! Definitivamente, ¡qué locura! Y eso que apenas estamos empezando la primavera. Cuéntenos qué tal disfrutaron este maravilloso día. ¿Qué hicieron? Mándenos sus mensajes al 0488-779-477. Queremos escucharlos. Como cada jueves, les traemos entrevistas, música, y hoy hablaremos de Australian Healthcare System. How does it actually work? ¿Cómo funciona el sistema médico australiano? ¿Qué debemos saber quienes vivimos aquí? Especialmente aquellos que venimos de otro país. Pues llegamos y decimos, bueno, ¿cómo le hago para contactar al médico general o ir al especialista? Yatun, tenemos mucha información y ahora sí comenzamos con nuestras noticias. 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Esta noticia es muy importante, así que también la vamos a compartir con ustedes en español. Del 1 de octubre al 31 de diciembre estamos en la temporada de thunderstorm asthma o asma por tormentas aquí en Victoria. Estas ocurren cuando los altos niveles de polen se combinan con ciertas condiciones climáticas, particularmente con las tormentas y fuertes ráfagas de viento justo antes de que comience a llover. Esta combinación puede provocar problemas respiratorios graves, especialmente en personas que tienen asma o sufren de alguna alergia al polen. Incluso puede afectar a personas que nunca han tenido asma. Si ven que una tormenta está aproximándose, por favor, permanezcan dentro de casa y mantengan las puertas y ventanas cerradas. En pocas palabras, el asma por tormentas ocurre cuando los fuertes vientos y la humedad durante una tormenta hacen que el polen se rompa en partículas muy pequeñas que pueden entrar en nuestros pulmones y provocar problemas respiratorios graves, especialmente en personas que tienen asma o alergias al polen. Para consultar el riesgo, visiten la página de Vic Emergency y busquen Epidemic Thunderstorm Asthma Risk Forecast. Disfruten de esta hermosa primavera, pero cuiden su salud y la de sus familias. Después de hablar de la lluvia y la primavera, qué mejor que escuchar Have You Ever Seen the Rain, una versión muy especial de Juan Gabriel y John Fogerty. Y enseguida nos vamos con un poquito de rock mexicano con La Gusana Ciega y su canción Seré. Aquí los dejo.

0: 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Mucho gusto, Lorena. Es un placer tenerte con nosotros. Tienes una trayectoria muy interesante. Estudiaste medicina y trabajaste como doctora en Brasil antes de venir a Australia. ¿Cómo fue esa transición?
1: Muy bien. Primeramente, gracias por la invitación y es un honor estar acá otra vez.
2: Mira, mi trayectoria fue un tanto cuanto compleja, diría, llena de desafíos, como la trayectoria de muchos de nosotros, llegando en un país diferente. Somos como adultos bebés, yo digo, sí. Porque tenemos que aprender a cómo comen, cómo andan, cómo caminan, cómo hablan, ¿sabes? Entonces, hasta estar acá como doctora, fue basado en mucho estudio. Sí, esto me acompaña hace mucho. Entonces, para estar acá tienes que hacer un test de inglés, que el score que necesitas es un score como nivel alto por la profesión. Y después tú puedes hacer un test teórico, debes hacer el teórico. Yo hice este en Brasil, entonces tú puedes hacer muchas veces en tu país de origen. Y después de esto, tú puedes ya empezar a aplicar para vagas, para oferta de empleos. Pero es mejor cuando tienes ya el test de práctico, que yo lo hice.
0: Claro. Sí. Y aquí cuando llegaste, ¿automáticamente entraste al sector de salud o recorriste algún camino en específico?
2: Sí, en verdad yo percogí un camino en específico, sí, por causa de la cuestión de la visa también. Yo llegué con una oferta de empleo, pero nosotros sabemos que una vez que llegamos acá, las cosas cambian muchísimo. Sí. Entonces, mi oferta de empleo original no se podía, no me daba un sponsor. Y yo vení con el Working Holiday Visa.
0: Oh, claro, claro. La visa 462.
2: Esta misma. Uh-huh. Sí, sí. Que muchos de nosotros conocemos.
0: Sí.
2: Entonces, para renovar mi visa, yo me fui a regional, a South Australia Adelaide. Y allá aquí aprendí mucho español también, porque trabajé con muchos colombianos, argentinos y todo. Yo trabajaba en construction para renovar la visa. Me quedé ahí porque necesitaba hacer los criterios y postcodes específicos. Y fue una experiencia muy buena que me ayudó mucho a primero, entender el sistema acá. Uh-huh. Y segundo, también tener contacto con otras personas de diferentes backgrounds.
0: Okay. Habiendo conocido ambos sistemas de salud, el latinoamericano y el australiano, ¿cuáles dirías que son las tres diferencias importantes entre ambos sistemas de salud?
2: Okay. La primera es que tú tienes que advocar por su salud. Sí, sí. Que estamos hablando
0: hace rato.
2: Sí, acá el doctor no es como en nuestros países, donde vaya a tomar decisión por ti. No. O te va a decir lo que es mejor para ti. No, él vaya a share decision. That is the rule here. Entonces, tú tienes que... La primera cosa es como saber lo que quiere una vez que está en la consulta, en el appointment, ¿sí? Y decir lo que está te incomodando y si tienes alguna expectativa de eso.
0: Claro.
2: Porque acá los sistemas es por tiempo y por complejidad. Entonces, yo diría eso. Antes, en nuestros países, a veces pagamos el seguro de salud, nos vamos y podemos quedar como 10 minutos o 50 minutos y es lo mismo. Claro. Acá no.
0: No.
2: No. Tú tienes, por ejemplo, cuando tú haces un book, an appointment with the GP, uh-huh, tú tienes que escoger si es como un short appointment, long appointment, y esto basado en las quejas de complejidad. Yo veo que muchos migrantes tienen un poco de dificultad como, ay, yo voy a hacer un short appointment porque, ajá, me sale menos, ¿sí? Uh-huh. Para pagar en el final. Pero quieren hacer como 3, 4.
0: Ajá, 3 o 4 consultas. Sí,
2: sí. Entonces, y no se puede hacer ni una ni otra muy bien, ¿entiendes? Bueno. Entonces, a veces es importante, por ejemplo, ya, ok, si tengo 2 o 3 quejas, ok, voy a hacer un long appointment.
0: Claro.
2: Porque esto te va a buscar un long appointment, ¿sí?
0: Bueno, pero en esas long appointment, yo me puedo quejar hasta

0: de 10 cosas o tiene que, hay límite? No, o sea, tengo que ser muy precisa.
1: Y, pues, te diría como long appointment, una o dos quejas, un short appointment, puede ser que te resuelvan. Pero si es la primera vez que está en el GP, él va a querer saber de ti. Sí,
0: claro.
1: Ahora sí, a depender de la queja, por ejemplo, hay que hacer un referral, tengo que entender tu caso y todo, entonces es mejor que haga un long appointment, ¿sí?
0: Ajá.
1: O a veces tú tienes 3 quejas, ¿sí? O 4 y que son complejas, a veces 4 sí cobre. Ya te conozco, ya lo sé quién es y todo. Ok, ya vamos más derecho en eso, ¿sí?
0: Uh-huh.
1: Pero a veces no. Entonces, y también yo digo, es como tú tienes un menú de opciones cuando hace el booking. Ah, es Women's Health Check.
0: Ah, sí.
1: ¿Sí? Sí. Tú nunca sabes lo que va a hacer.
0: Entonces, ¿qué voy a hacer?
1: Entonces, es Mental Health. ¿Qué uh-huh. es? Entonces, esto te da también una idea, ¿sí? Si vayas a hacer un Pap smear, que es el preventivo acá, ok, es just Women's Health Check. ¿Voy a discutir contraception? Women's Health Check. Todo eso, ¿sí?
0: Bueno, y las appointments, por lo que yo sé por experiencia, cuando son cortas duran 10 minutos y cuando son largas duran 45 minutos o pueden durar. ¿Cuánto pueden durar?
1: Duran como 20 a 30 minutos.
0: 20 a 30 minutos.
1: Sí, este es un long, sí.
0: Oh.
1: Porque una vez que el paciente sale, esto es algo que nos enseñan acá, una vez el paciente sale, nosotros nos quedamos haciendo las notas y todo, y a veces tenemos que hacer documentación y todo eso.
0: Claro.
1: Sí.
0: Y es, bueno, cuando uno va por un referral, o sea, uno ya sabe a quién, o el médico nos puede ayudar a localizar a quién referirnos. Por ejemplo, si yo llego con un dolor de estómago, ¿cómo hacen un referral a un gastroenterólogo?
1: Ok, esta es una pregunta muy buena. Voy a utilizar tú puedes llegar con un nombre, digamos, por ejemplo, ya hice mi pesquisa, me gustaría ir a este gastroenterólogo, ¿sí? Pero te digo una cosa, por ejemplo, estar con un dolor en la espalda, ¿sí? Uh-huh. Y tú piensas, ok, estoy con ese dolor en la espalda, me empezó hace 2 días y me voy al GP y quiero ir a un ortopedista, ¿sí? No, en general el GP es tu primer contacto con el sistema y va a avaliarte. Porque este dolor de espalda tú piensas, ok, necesito ir al ortopedista. Pero en el GP appointment vamos a hacer las preguntas y todo, examen, y puede ser que sea tus riñones.
0: Oh,
1: ¿entiendes? Okay. Entonces ya tal vez tú no necesites ir a un ortopedista. Tal vez no necesites ni mismo ir a un nefrologista.
0: Claro.
1: Tú puedes, realmente tratamos con el GP. 80-90% se resuelven con el GP acá.
0: Oh, con él. Sí, es lo que he notado, que es muy raro tardan en referenciarte y antes de referenciarte te mandan a un examen, tras otro examen médico, hasta que ya están seguros, entonces sí. Ya te dan línea para el especialista. Para muchos migrantes recién llegados, las palabras como GP, Medicare y Bulbin pueden resultar bastante confusas. ¿Podrías explicarnos brevemente qué significan y cómo funcionan?
1: Primero, no es confuso solamente para nosotros que empezamos a practicar acá, es muy confuso. Ahora ya tengo más idea.
0: Uh-huh.
1: Bueno, yo soy GP, ok, esto es General Practitioner, ¿sí? Entonces trabajo en una clínica de General Practice. El GP, como dicho, es lo primero contacto que tú tienes y es quien vaya a cuidar de ti. Va a centralizar tu cuidado, ¿sí?
0: Claro.
1: Si tú tienes, por ejemplo, un dolor en tu pie, ¿sí? Que necesita una uña que está enclavada, como una uña.
0: Sí, una enclavada.
1: ¿Sí?
0: Sí, es ya.
1: Ya. Pero tú también tienes diabetes.
0: Uh-huh.
1: ¿Entiendes? En nuestros países, a veces iríamos para un especialista y después para otro.
0: Sí, sí,
1: acá
0: sí.
1: Es el GP.
0: Ajá.
1: Que va a coordinar tu cuidado, ¿sí? Entonces, va a hacer una referencia para el podiatrist.
0: Ajá.
1: Para tratar tu ingrown toenail, que es la enclavada acá. Y va a manejar tu diabetes. Si llega un punto que necesitas, a veces, de una insulina, terapia o algo como más grave, tus riñones no están bien por causa del diabetes, ahí sí vaya endocrinólogo. Si no, vamos nosotros mismos a prescribir metformina, Januvia, que sea, para tratarlo. ¿Sí?
0: Wow.
1: Sí, y está para todo. Y una vez acá, el GP centraliza el cuidado porque si te manda el especialista como GP, el especialista mándame un report back.
0: Exacto.
1: Para mí decir, mira, hicimos esto y esto. Lo tratamiento que instituimos es esto y el plano es esto. Voy a verlo otra vez en 4 meses. Y ya.
0: Claro.
1: Nosotros mantenemos el
0: record.
1: El record, sí. Y sí, centralizamos. El Medicare, por su vez, es el nombre del sistema público de acá.
0: Okay.
1: ¿Sí? Entonces, es donde hacen la mayoría de las vacunas, es donde tú tienes el GP Care Plan, que es algo muy bueno para personas que tienen dolencias crónicas, es donde tienes acceso al Mental Health Care Plan, que se da como consultas subsidiadas por Medicare, no necesitas pagar toda la faixa de
0: todo el fee. Todo el fee.
1: Correcto. Y Book Bill es cuando tú vayas a un appointment y es todo cubierto por Medicare, no tienes que pagar out of pocket.
0: Ah, ok, perfecto.
1: La clínica que trabajo, por ejemplo, los chicos que yo veo hasta los 16 años son book billed. Entonces, si tú tienes un hijo con 4, 5 años o 15, si trae a la clínica y tienes Medicare, vaya a pasar por la appointment y mismo no necesitas pasar por la front desk.
0: Entonces ya es Bull Bill. Y sí. Bull Bill significa, o sea, significa que lo está pagando el gobierno de tus impuestos.
1: Correcto.
0: Ah, eso es.
1: Sí.
0: Excelente. Y ahora, al elegir un GP, ¿en qué deberíamos fijarnos? ¿Simplemente buscamos al médico más cercano o hay otros aspectos que deberíamos considerar antes de elegirlo?
1: Yo pienso que para mí el relacionamiento de GP con pacientes es como un relacionamiento de pareja.
0: ¿Sí? Entonces tienes que buscar el que te quede, que te guste más.
1: Correcto. You have to shop around.
0: Exactly.
1: ¿Sí? Entonces, un poco complicado a veces encontrar un GP que a ti te guste. Por ejemplo, yo tengo pacientes ya que me dicen, mira, ¿hasta cuándo te vas a quedar ahí? Porque están acostumbrados. Y yo digo, ok, voy a quedarme y todo. O, por ejemplo, si te vayas, dime.
0: Sí.
1: Porque me voy atrás de ti.
0: Claro.
1: ¿Entiendes? Como, porque acá es una cultura de, si tú gustas, es complicado a veces encontrar un GP que a ti te guste. Sí. ¿Sí? Entonces, al mismo tiempo, quieren quedarse con él. Yo diría, ¿cómo te sientes con el GP? ¿Cómo te sientes confortable con él? Es muy importante. El idioma.
0: Ajá, el idioma.
1: Sí, a veces es una cosa. Por ejemplo, muchos de nosotros hablamos bien el inglés y todo, pero es complicado a veces hablar de tu salud.
0: Ajá.
1: ¿Tú imaginas hablar de salud mental cuando otro no entiende? A veces nos faltan palabras en inglés para expresar aquí lo que
0: sentimos o lo que necesitamos. Bueno, sentir. Más bien.
1: Correcto.
0: Sí.
1: ¿Sí? Entonces yo diría que esto, como mira lo que te sientes, por ejemplo, tengo muchas que buscanme por ser mujer, entonces sentí más confortables, los chicos también, entonces eso.
0: Con el que te quede mejor, con el que te guste más y no, puede ser abierto.
1: Sí, yo digo también, yo no soy celosa, entonces yo le digo a los pacientes, mira, si quieres, está bien. Pero es importante, una vez que decidas, la clínica vaya a pedirte para transferir records.
0: Oh.
1: Porque tienes que tener tus records en la clínica, ¿sí?
0: Claro.
1: Y entonces es bueno como mantenerse. Y también yo diría, si tú, por ejemplo, tienes un claim de seguro de trabajo o algo así, muy difícilmente un GP nuevo vaya a ser para ti porque no te conoce.
0: Entonces los claims, yo no sabía que las claims de trabajo, o sea, ¿cómo se llama en español? Bueno, como las accidentes de trabajo, ustedes también lo pueden manejar, o sea, pueden referenciar, ¿no? O sea, si tengo yo un accidente de trabajo, voy con mi GP y mi GP me indica para dónde tengo que ir.
1: Como que eso, a veces como tú tienes el seguro de trabajo. ¿Sí? Y tú necesitas ahora como pedir para la aseguradora a la plata. Sí,
0: ajá.
1: Para que tú quieres o Centrelink Certificate y todo eso, es el GP que hace las cosas y que vaya a mantenerte en el loop.
0: Claro.
1: Que vaya el physiotherapist, que vaya otro, y este es el GP que lo hace.
0: Wow.
1: Es mucho trabajo, concuerdo contigo.
0: Sí, ustedes son como súper importantes aquí. Otro tema que suele generar muchas dudas.
1: Uh-huh.
0: La gente prueba GP, cambia. ¿Qué es bueno estar cambiando constantemente de GP, o sea, digamos, en cada consulta?
1: No, yo diría que no, porque esto compromete la continuidad del cuidado.
0: Ah.
1: Sí, entonces esto te hace también perder tiempo como paciente, porque hay que todas las veces decir lo que te pasa, sí, y cómo tú estás y qué ya fue hecho y esto todo. Cuando tú necesitas cambiar, está bien, por ejemplo, el tu GP vaya a retirarse. Sí, uh-huh. Está bien. Pero cuanto más tú haces como muchas consultas, muchas personas, digamos, ajá, es muy confuso hasta mismo para quien vaya a empezar a tratarte.
0: Ah, okay, porque toda la información está regada y ni siquiera tú la tienes.
1: Correcto. Sí. Entonces sí, tú dices, ah, mira, necesito tal medicación, pero okay, ¿quién ha empezado? ¿Ha hecho los controles de esta medicación? ¿Entiendes? ¿O ha hecho los exámenes? No sé.
0: Y tienen que checar en el sistema. Y si en el sistema de esa clínica no está, tienen que irse y referenciar al paciente a otra clínica.
1: Sí, y esto es como decimos desde el empezamos, es como acá nadie vaya a cuidar al paciente como, ay, este deber. No, este es problema es del paciente. ¿Entiendes? Como si lo interesado es tú.
0: Sí, sí,
1: estamos
0: sí
1: ahí para ayudarte como profesionales y claro, pero es importante, por eso yo digo, es importante tener a alguien como referencia y central en tu cuidado, uh-huh, para que tú, si tienes alguna duda, alguien te conoce, ¿sí?
0: Claro, en nuestros países, como tú mencionabas, los doctores son como, le decimos en inglés pamper, como que te pamper más, sí, te apapachan más. O sea, no en todos los sistemas, entiendo, pero tienden más a cuidar, a literal, tomar decisiones por ti.
1: Sí, y sí, acá esto es malo. Esto no es visto con buenos ojos.
0: Wow.
1: Con buenos ojos, sí.
0: Y fíjate, que, bueno, ya he tenido contacto con el sistema de salud y sí me tocó ver que mientras la persona esté consciente y con habilidades, sí, de hablar, lo van a incluir en la plática y le van a decir qué decides. Y sí, eso está, o sea, es increíble. Entiendo, sí, entiendo un poco más.
1: Sí, es como, ¿cuál es tu decisión? Uh-huh. Y otro me mira y es como, yo no sé, pero yo no puedo decir qué hay que hacer. Es como papá y mamá.
0: Sí.
1: ¿Sabes? Llega un punto donde no saben qué decirte más. Es como tú, ¿qué haces tu vida?
0: Claro.
1: Pero claro, yo pienso que el GP, lo importante, como todo el doctor, todo el profesional, es darte la información. Cuanto más informaciones tú tienes, mejor es tu decisión.
0: Claro.
1: ¿Entiendes? Es como esto que estamos haciendo acá. Tú ya tienes como más información para tu próxima consulta con el GP, ¿sí? Uh-huh.
0: Claro. Y bueno, ya finalmente, ¿cuál es uno de los errores más comunes que ves entre los migrantes que utilizan el sistema de salud australiano y qué recomendarías hacer diferente?
1: Bueno, yo pienso que el miedo a veces es uno de los grandes problemas. Miedo de...
0: Sí.
1: Sí. Acá hay un sistema de... Un programa para utilizar el translator, uh-huh, ¿sí? Entonces, si la lengua, si el idioma es un problema, tú tienes que ir. Otra cosa, hay mucho miedo de ir al sistema y tener que pagar mucha plata.
0: Sí,
1: sí.
0: Muchísimo.
1: Entonces, a veces, muchas personas se quedan en casa con problemas y todo. Pero, mismo por Bupa y otros, si es una emergencia, es una emergencia y tú estás cubierto.
0: Por, ¿sí?, el seguro médico.
1: Por el seguro.
0: Privado.
1: ¿Entiendes? Uh-huh. Entonces, busca a veces el hospital que cobre tu sistema de salud, de seguridad.
0: Uh-huh. Sí. Tu seguro,
1: tu,
0: ¿no?,
1: seguro de salud, seguro, perfecto, seguro, gracias.
0: Claro.
1: Porque el GP no es para urgencias, pero acá las urgencias son solamente para urgencias.
0: Sí.
1: ¿Sí? En nuestros países, por lo menos en Brasil, tú ibas a las urgencias y podría pedir para renovar tu receta de antihipertensivo. ¿Sí? Y acá no. Acá, si vayas a la urgencia, a veces te queda 8 horas, 12 horas y te digan al final, vaya a tu GP.
0: Sí.
1: Sí.
0: Esto no es emergencia.
1: Sí.
0: Vaya al GP.
1: Correcto. Entonces diría, no tenga miedo, ¿sí? Tiene duda, vaya a veces al GP, lo pregunta. ¿Sí? Si al GP tú vayas con una urgencia, el GP va a decir, vamos a la urgencia. ¿Entiendes?
0: Sí.
1: A veces te puede dar un alerta diciendo, para que economice, digamos, un poco de tiempo allá.
0: Sí.
1: Ahora, si no es una urgencia, lo voy a intentar manejar en el GP.
0: Fíjate que dijiste algo bien importante, ¿no? Que si nosotros nos sentimos muy, muy mal y vamos con el GP, le podemos pedir esa carta para que, de emergencias, ¿no? Como, deme una carta y te lo comento porque yo tuve un conocido que estaba mal, pero no lo enviaron a emergencias. Y uh-huh, si a lo mejor él hubiera sabido que tenía que ir a emergencias, le uh-huh hubiera pedido esa carta al GP, porque tuvo consulta con el GP. Y esa información se nos va. O sea, sí era del corazón.
1: Uh-huh.
0: Sí, era evidente que estaba grave, porque acababa de operarse de corazón abierto, una operación uh-huh de corazón abierto. Llegó con fiebre al GP y era para que lo hubieran referenciado a emergencias si él uh-huh hubiera pedido la carta.
1: Este es complicado decir porque, por ejemplo, si es una situación de emergencia muy clara, ¿entiendes? No hay por qué hacerla. Porque ya en la triaje de la emergencia lo van a hacer.
0: Ah, okay.
1: La carta del GP no vaya a cambiar la triaje.
0: Okay,
1: ¿entiendes? Okay. Puede ser que tú hagas la carta y no. ¿Entiendes más o menos?
0: Uh-huh.
1: Es como la carta sería a veces, por ejemplo, si alguien me aparece con una fractura en la clínica,
0: ajá,
1: ¿sí? Yo no voy a hacer una carta para la urgencia.
0: Claro.
1: Porque ya está muy evidente. O uh-huh, si alguien aparece con un chest pain, por ejemplo, a veces uh-huh, tú puedes ya hacer imprimir lo que el paciente utiliza, el patient summary, y esto va a dar más informaciones a la urgencia. Pero no necesariamente una carta.
0: Depende del caso. Y depende de la situación del paciente. Bueno, muchas gracias. Ahora sí que nos pasamos del tiempo. Estuvo muy interesante la plática. Es un placer que nos hayas ayudado a entender el sistema. Y bueno, piensen que aquí estamos en The Pulse 94.7 en Spanglish para apoyarlos y seguirles brindando información.
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Tuvimos con nosotros a la doctora Lorena Calisto, quien nos habló sobre cómo funciona el sistema de salud. Ella se encuentra en Orbit Medical Norlane y próximamente estará en Montjani, en la clínica también. Les comentamos aquí, y hablando de los servicios médicos, ¿sabían que en Australia existen las Medicare Urgent Care Clinics? Estas clínicas atienden problemas de salud urgentes que no ponen en peligro la vida, como infecciones, heridas pequeñas, esguinces y quemaduras leves. Funcionan los 7 días de la semana y no necesitan hacer una cita previa. Además, para las personas que tienen Medicare, la atención es full bill, es decir, no tienen que pagar la consulta. Así que no todas las urgencias médicas requieren ir directamente al hospital. Y ahora sí, llegó la hora de nuestro mano a mano. Aprovechando que nuestra invitada de hoy es de Brasil, le traemos 2 canciones con mucho sabor brasileño. En una esquina tenemos Samba de Janeiro de Bellini, una canción llena de ritmo y energía que nos invita a bailar. Y en otra esquina, The Girl from Ipanema de Astrid Gilberto y Stan Getz, un clásico de la bossa nova que nos transporta a las playas del Río de Janeiro.

Acabamos de escuchar dos canciones de Brasil y bueno, antes hay que recordarles que como siempre se suscriban a The Pulse porque a través de sus suscripciones nuestra estación se mantiene. Ahora, recuerdan que al principio del programa les habíamos preguntado qué habían hecho hoy, qué decisiones habían tomado para mejorar su bienestar. Y miren lo que nos comparten por acá. John nos dice, I decided to stop checking my phone before going to bed and start sleeping early. I feel less tired, have more energy, and I can concentrate better at work. Muy buena decisión, John. A veces algo tan sencillo como dejar el celular antes de dormir puede hacer una gran diferencia. Y por aquí también nos comparten, decidí salir a caminar 30 minutos después del trabajo y en lugar de llegar directo a ver la televisión, también empecé a llamar a mi familia y a mis amigos más seguido. Me ha ayudado a sentirme menos estresado y más conectados con ellos. Me encanta, o sea, qué buenos comentarios y todos relacionados con la salud, aprovechando que tuvimos a la doctora Lorena Calisto. Recuerden que el estrés también impacta a la salud y las horas de sueño son súper importantes. ¿Ustedes saben cuánto es recomendable que una persona duerma? Bueno, yo he leído que para niños se recomienda de 9 a 10 horas y para adultos entre 8 horas y también 9, pero obviamente los adultos varía de acuerdo a sus necesidades. Lo que sí es un hecho es que el sueño y el buen descanso es esencial. Ahora llega la sección que tanto hemos esperado. Hoy. Y hoy les traemos una colaboración con mucho ritmo, el dúo australiano Empire of the Sun y Dani Le Harley. La canción se llama Llegó, perfecta para subir el volumen y ponernos a bailar. Y no le cambien de estación porque enseguida viene el programa de Indonesia con Emma Potul, con más música y entretenimiento. Muchas gracias por acompañarnos una vez más. Thank you for listening. Have a wonderful weekend and take care yourselves.